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1: Pues seguimos, seguimos por la costa. Saludamos a José Manuel de Laxe. Boas madrugadas.
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0: As 4.
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4: Estamos hablando de suspender el derecho de voto de miles de españoles y por eso le pido respetuosamente al Tribunal Supremo que cuanto antes, lo antes posible y en todo

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0: Claro, en Ceuta, onde os cativos volvían os colexios, entre o medo dos pais e a incertidume do profesorado.
1: Para nosotros es peor, mucho peor que el de la pandemia. El de la pandemia empezamos muy bien, con mucha protección también, pero no tiene nada que ver con lo que estamos viviendo ahora mismo.
0: Con militares e policías vixiando esta volta ao cole en Ceuta, típica, moi atípica, cun 30% do alumnado ali optando por quedar na casa, segundo os datos do propio Ministerio.
2: Sé que en centros están prácticamente funcionando perfectamente, en otros menos, pero comprendo todas las situaciones, pero yo quiero transmitir aquí a las madres y a los padres un mensaje de tranquilidad.
0: Trata a ministra de normalizar a situación, pero o caso é que ali o comezo do curso está sendo singularmente excepcional.
3: No estoy 100% tranquila, pero no hay otra. Es que esta es la nueva normalidad.
4: Confío que sea un espacio seguro. Yo la verdad estoy tranquila.
5: Si viene al colegio porque ella es una valiente y quería estar con todos sus amigos. Los padres intentaron también dar un poquito de seguridad, pero esto no es una normalidad.
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6: 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El revertir esa sensación de inseguridad subjetiva.
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0: Seis e once minutos. 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
8: 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Moi bons días.
0: Que está pasando en Galicia?
8: 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A Universidade de Santiago leva tempo pedindo que se retomen os labores de rehabilitación paralizados dende o ano 2023 por falta de financiamento. Valeria Salazar, bos días.
9: Bos días. Segundo confirmou a Universidade de Santiago, o incidente afectou a parte da cornixa e elementos da cuberta dun dos balcóns da zona orientada cara a Avenida das Ciencias do Campus Sur. Durante a caída, estes elementos alcanzaron a cuberta do balcón situado na planta inferior, o que provocou o desprendemento de tellas e doutros materiais de remate. Ata alí desplazouse a reitora Rosa Crujeiras, o xerente da USC Juan Villoslada e o vicerreitor de coordinación do campus de Lugo con competencias en infraestruturas Roberto Bande. O vicerreitor indicou que este suceso atopase vencellado a falta de financiamento da universidade, xa que os labores de rehabilitación deste inmoble ascenden a 5 millóns de euros. A residencia pechara xa no ano 2021 polo seu mal estado, tanto no interior como no exterior. As obras de rehabilitación

0: problemas. Yo creo que frente a quienes pretenden culpar a la LOMLOE de los resultados en PISA, hay que recordar que esta ley fue la que estableció el enfoque competencial en la enseñanza. Y este enfoque, y también su metodología, es precisamente el que se aplica en las evaluaciones de PISA.
1: Preparar a nuestros hijos para la vida implica enseñarles que no da lo mismo aprobar que suspender. Implica recuperar la cultura de la evaluación, porque evaluar no es castigar, es saber qué se ha aprendido y qué falta por aprender. Implica también devolver autoridad y respaldo a los profesores. E implica garantizar que la escuela enseñe a pensar con libertad en lugar de utilizar las aulas para adoctrinar.
2: Hasta la fecha ha dado muestras, yo creo que de cierta, de que se pueda dudar de su imparcialidad, desde luego sí.
3: Lo que ha hecho es lo que hace siempre, como buen jurista, como una persona que ha dedicado años al ejercicio de la abogacía y como un experto procesal, es poner en valor la importancia en un Estado de Derecho de la independencia judicial.
1: Yo me fío mucho más de la instrucción de la Audiencia Nacional y de la investigación que hace la Audiencia Nacional sobre el atentado y el delito contra la integridad territorial del país que de un gobierno que, insisto, es que es muy importante esto, que es que no deja comparecer a la directora del CNI en la Comisión de Secretos Oficiales. Susana, ¿qué interpretación tiene eso?
4: Entendemos perfectamente ese sentimiento de inseguridad subjetiva, consecuencia de lo vivido, de lo verificado y de la situación. Pero también sabe la sociedad civil que esa es nuestra preocupación máxima. El revertir esa sensación de inseguridad subjetiva.
0: Sé que en centros están prácticamente funcionando perfectamente, en otros menos, pero comprendo todas las situaciones, pero yo quiero transmitir aquí a las madres y a los padres un mensaje de tranquilidad.
5: No estoy 100% tranquila, pero no hay otra. Es que esta es la nueva normalidad.
6: Confío que sea un espacio seguro. Yo, la verdad, estoy tranquila.
7: Y viene al colegio porque ella es una valiente y que ya está con todos sus amigos. Pero los padres intentaron también dar un poquito de seguridad, pero esto no es una normalidad.
4: Se trata simplemente de un documento de trabajo interno y, evidentemente, de nada más y de con ninguna finalidad. En modo alguno hay o se hacen o se realizan diferencias ni entre medios ni entre periodistas a la hora de dar la información y de contestar a cualquier requerimiento. Faltaría más.
1: O sea que tiene más información de los periodistas españoles que de lo que puede ocurrir en una invasión marroquí. Muy interesante.
8: Que privar del derecho al voto a miles de españoles tiene que ser con una resolución de fondo, una resolución donde se den todos los argumentos que puedan justificar una medida de esa envergadura.
9: Confirman que aquí existe un problema de garantías. Exactamente lo que Sánchez y Bolaños llevaban meses negando para camuflar su intento de ingeniería electoral. Y sí, he dicho ingeniería electoral, no reparación, porque hablamos de más de 2,5 millones de solicitudes.
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11: 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Está en marcha o partido que enfronta o murciano Carlos Alcaraz co estadounidense Bill Shenton. De momento están no segundo set. O primeiro foi para Alcaraz despois de chegar ao sexto set moi igualados. O tiebreak foi pro murciano 6-7. Nestes momentos no segundo set están empatados a un punto cada un. Nestes momentos do fútbol, empezou a fase de Liga de Campeóns. 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
11: 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Da competición doméstica, o Deportivo da Coruña está nestes primeiros compases ligueiros en postos europeos 10 anos despois, grazas ao bo comezo da Liga. 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

0: ricas, Elena, Irina, Minerva e Betty, e de como as súas supostas vidas perfectas de colexios trilingües, de festas e de casas con ascensor privado se ven ameazadas cando chega unha muller a que consideran intrusa.
1: De unha novela que atrapa desde a primeira página e que te va sumiendo en un mundo que primero son apariencias y todo es muy luminoso. Hay cuatro protagonistas que son mamis ricas que viven en la élite y disfrutan del lujo, pero poco a poco vamos a empezar a ver cómo cierta oscuridad se apodera de la trama, porque se abre una brecha por la que empezamos a ver cuáles son las contradicciones de ese lujo, de ese privilegio, cuáles son los sacrificios que están dispuestos a hacer esas personas que están en la élite y qué ocurre cuando una persona que viene desde el otro lado, desde la vulnerabilidad, pretende de ocupar también un lugar en esa élite y no se lo van a permitir, al menos de forma tan fácil. Entonces se va a ir volviendo cada vez más thriller, más una novela casi negra, una domestic noir, en la que, bueno, va a haber crímenes, o sea, eso ya os lo anuncio, y se va a ver situaciones pues bastante sórdidas.
0: Situaciones sórdidas y varias protagonistas, sobre todo mujeres. Por ejemplo, Elena. ¿Cómo Elena a ojos de Verónica Sanz?
1: Diríamos que es leal y tradicional.
0: ¿E Irina?
1: Atormentada y divertida.
0: ¿Y cómo nos describe Verónica Sanz a Betty?
1: Trabajadora, soñadora.
0: ¿Y a Minerva?
1: Ambiciosa y algo superficial.
0: O contrapunto de todas ellas es Daisy, nova, guapa, pobre y dominicana.
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1: 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Entonces creo que es algo a lo que todo el mundo mira, bueno, pues con cierto reparo a veces o con recelo, pero que en el fondo mucha gente o casi todos estamos dispuestos a aceptar mayores grados de libertad, de comodidad, de acceso a cosas, ¿no? Entonces me parecía interesante situar el arranque, sobre todo el punto de partida de la novela, en esa posición.
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1: Podríamos partir de unha diferenciación moi básica que se aplica tanto a unha ciudad como Santiago, como Coruña, como Madrid, como Barcelona. Es la gente que tiene una casa y la gente que no tiene una casa, la gente que ha conseguido tener un techo y pagárselo y la gente que no puede acceder porque queda expulsada de ese mercado y se ve obligado a irse a vivir muy lejos, a compartir con mucha gente. Ahí ya tiene dos clases muy marcadas. Pero luego, obviamente, lo que nos dicen los estudios económicos es que cada vez hay más desigualdad, es decir, que los extremos cada vez están más alejados y que un grupo de personas cada vez más pequeño ostenta cada vez más riqueza económica, ¿no? Entonces vemos al lado de barrios obreros, barrios populares, donde la gente pelea a veces con dos o tres empleos para poder pagar la renta de alquiler, poder pagar el coche, poder cambiar la lavadora si se les rompe, en el otro lado hay gente que realmente pues puede pensar en llevar a sus hijos a un colegio de 1.800 euros por hijo al mes, porque bueno, pues que tiene absolutamente todo solucionado y tiene una renta muy, muy elevada, ¿no? Es un reflejo de la desigualdad que vemos en las grandes ciudades, que vemos en las economías occidentales y que bueno, que genera situaciones muy dispares, muy cercanas las unas de las otras.
0: Que lea gente bien atopará también ciertas similitudes coa realidad, coa actualidad.
1: Los cafeteros de la actualidad van a tener déjà vu a lo largo de toda la novela. A ver, por ejemplo, cuando yo empecé a escribir Gente Bien, todavía no habíamos conocido las andanzas del exministro Ábalos, ¿no? Y, uh-huh. Y que las fiestas con mujeres prostituidas a las que era invitado, algunas de ellas luego las hacía viajar por toda España para organizar otras orgías, etcétera, etcétera. Bueno, pues eso, aunque no hay políticos en mi novela, o sí los hay, pero de forma secundaria, podríamos pensar que ese entorno del poder donde se usan los cuerpos de las mujeres, pues simplemente para ejercer ese poder o por puro divertimento, se ve en la figura de uno de los personajes. Pero hay más tramas. Podríamos pensar que tanto la Kitchen como la trama Leire, ese buceo en la

0: cloacas de los personajes, esas carpetas tóxicas, ¿no?, que tienen tantos políticos o empresarios para poder atacarse entre ellos, eso también está reflejado en la novela. Y yo creo que hay más. El que esté atento a la actualidad y luego que me lo cuente, hay más casos que le pueden recordar.
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0: Para entrar en una historia de tan largo recorrido como puede ser una novela, que en este caso, Gente Bien, pues al final ha quedado en 440 páginas, o sea que es bastante extensa, aunque me dicen que se lee muy rápido. Y eso es porque, claro, yo acostumbrada a concentrarme para un directo, a concentrarme para una conexión o una crónica corta, esto es un gran cambio, ¿no? Esto supone un cambio de paradigma, en el sentido de que ya no estás hablando de sujeto, verbo y predicado, tres frases, tres ideas y sobre todo una serie de datos muy claros, sino que tienes que sostener y dibujar y acompañar a los personajes a lo largo de ciertas vicisitudes, ¿no?, que van cambiando y que les van moldeando también en su forma de ser. Es verdad que yo he trabajado con una estructura clara, o sea, no me he puesto a escribir pensando a dónde me llevan los personajes, sino tenía claro la historia que quería contar y después dibujé a los personajes que me venían bien para esta historia. Esto me ayudó porque, ya te digo que no, como no tengo la práctica de escribir novela, aparte no hay un manual, entonces tú tienes que encontrar la manera en la que tú te sientas cómodo, que nunca te sientes cómodo porque es un trabajo, bueno, ya lo sabes, muy solitario, un trabajo en el que tienes muchísimas dudas y en el que inevitablemente vas a tener que ir tomando algunas decisiones y cambiando algunas cosas porque en tu cabeza te habías imaginado algo que luego ves que no funciona. Pero bueno, a mí me vino bien tener clara la estructura, saber hacia dónde quería ir y a partir de ahí generar subtramas.
1: Gente Bien, de Verónica Sanz, publicada por Planeta.

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0: 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Na crónica diaria da corrupción, 3

0: 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Mañá máis.
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2: Sí, efectivamente. Sin duda alguna el encarecimiento generalizado de precios que estamos viviendo los consumidores pues también se deja notar, como no podía ser de otra manera, en la vuelta al cole, ¿no? Y eso pues complica enormemente la economía de las familias. Estamos hablando de una situación económica muy complicada donde prácticamente el 60% de los ciudadanos nos indican que no llegan a fin de mes y como consecuencia, sin duda alguna, como decía antes, de esas subidas de precios, de la cesta de la compra, de la vivienda, de los carburantes, de la electricidad y también en el mes de septiembre, complicando la cuesta de septiembre, pues esta vuelta al cole, que de media estamos hablando 635 euros en caso de colegio público a nivel estatal, a nivel nacional, pero 566 en Galicia, ahí estáis un poco por debajo de la media, soy de las comunidades autónomas donde hay menor intención de gasto, pero aún así, siendo 566 euros, es una cuantía económica bastante importante.
1: ¿Qué es lo que más encarece este año?
2: Pues sobre todo el capítulo de los servicios extraordinarios, ¿no? Y eso nos preocupa porque estamos hablando de comedor escolar, estamos hablando de transporte escolar, dos cuestiones fundamentales que hacen que al final pues sean necesarios hoy en día en la sociedad que tenemos por esa compatibilidad, esa necesidad que tienen los padres de compaginar su vida laboral con la familiar y por tanto esos incrementos de precio de estos servicios que no son un lujo sino una necesidad hoy en día pues complican enormemente la economía de las familias, ¿no? Pero también hay otras cuestiones como es el material escolar que también ha sufrido un incremento importante y eso hace pues que al final pues esta factura de la vuelta al cole de este año sea mucho más cara.
1: ¿Publicaban ustedes un decálogo para minimizar esta cuesta de septiembre? Denos dos ideas rápidas para tener en cuenta.
2: Sí, pues la primera, comparar precios y calidades. No nos hemos encontrado un establecimiento donde esté todo más barato, sino que esa labor de comparativa es fundamental para ahorrar la compra de la vuelta al cole y, por tanto, ahí recomendamos a los padres que miren y comparen en los distintos establecimientos y compren en consecuencia. Y luego la segunda, sobre todo los centros privados, algo que hacíamos en nuestra época escolar o hacían nuestros padres, que es la de la reutilización de materiales, el préstamo de libros y de esos materiales entre hermanos, entre amigos, y eso puede llevar a abaratar la factura de la vuelta al cole hasta un 30%.
1: Señor Jarillo, muchas gracias por atender la llamada de la Radio Galega, un placer saludarlo.
2: Igualmente, muchas gracias a vosotros.
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3: 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Pois pola Coruña e Ferrol temos o ceo prácticamente despexado, temperaturas máis frescas que en xornadas anteriores, mantemos os 14 graus de hai unha hora e o que si notamos é un incremento no tráfico que polo momento é máis intenso que nas xornadas anteriores, pero fluido.
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6: 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Su problema es que el futuro político y procesal del presidente del Gobierno depende del silencio de demasiadas personas. 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Si Julio Martínez, si Gertrudis, si la directora general de la Guardia Civil canta, usted se va. Y si Marruecos canta, usted se va. Su libertad está condicionada a que muchas personas sigan callando sobre lo que saben de usted. Por eso, usted no es un presidente libre. Un presidente que no vale para proteger la cuarta economía del euro de una agresión consentida o impulsada por Marruecos. O un presidente, eso sí, que hace listas de periodistas a modo de ficha policial. Respóndame, señor Sánchez, si mañana volvieran a entrar 80.000 personas en Ceuta, ¿usted qué haría? Muchas gracias, señoría.
1: La intervención de Alberto Núñez Feijóo en esta sesión de control. Veremos ahora que ya responde o presidente del gobierno Pedro Sánchez na súa réplica.
5: Muchas gracias, señor Núñez Feijóo. Señor presidente del gobierno, cuando quiera.
7: Muchas gracias, señora presidenta. Bueno, señor Feijóo, usted mezcla unas cosas con otras de manera interesada. Sobre la educación y los resultados de PISA de la OCDE, efectivamente son de una extraordinaria preocupación en todos los países occidentales y también en España. Mire, este gobierno multiplicó por dos la inversión en el Ministerio de Educación respecto a la anterior administración del Partido Popular, de 3.200 millones de euros a más de 6.000. Las becas ocurrió otro tanto de lo mismo, más de 1.000 millones de euros para garantizar la igualdad de oportunidades y más de 400 millones de euros en cooperación interterritorial con las comunidades autónomas competentes en la materia educativa para reforzar la comprensión lectora y para reforzar también las matemáticas. ¿Cuál es el problema? Que hay comunidades autónomas del Partido Popular que no ejecutan esos recursos económicos. Esta es la cuestión, señoría, que ustedes no gobiernan. Le diré más. En este periodo de sesiones hay dos proyectos de ley que son fundamentales si queremos reforzar esa comprensión lectora, que es el origen de este cambio en la comunicación y en el consumo y también en la comprensión de nuestros jóvenes y, por cierto, no solamente los jóvenes, también las personas mayores. Uno, la ley de docentes y de ratios de alumno por aula, y dos, la prohibición de que los jóvenes menores de 16 años puedan acceder a las redes sociales. Estos son dos proyectos de ley, señoría, que sin duda alguna mejorarían la comprensión lectora de nuestros jóvenes. Espero contar con el voto afirmativo del Partido Popular.
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6: 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Pero su lealtad al gobierno, su lealtad está comprometida, señor Sánchez. No me responde sobre Marruecos, no me responde sobre las listas negras. Ha desprotegido a su país y su país se lo hará pagar. Señoría, ponga fecha y nos vemos en las urnas. Muchas gracias.
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0: 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Miguel, ata mañana.
1: Ata mañana.

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0: 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Segundo Meteo Galicia, de xuño a agosto, a temperatura promedio de toda a comunidade de todas as horas do día foi de 21,4 graus, 2,3 por riba da media, algo nunca visto dende o ano 61. Para hoxe, o que nos anuncia é unha suba das temperaturas máximas nunha tarde de grandes claros no centro e no sur. Pola mañá, nubes en xeral.